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2: Sí, Dani, la llamé.
1: ¿Y qué te dijo?
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0: 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Esta es la hora en Marina Estéreo, la radio de la gente.
1: 7:32 p.m.
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0: 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Esta es la hora en Marina Estéreo, la radio de la gente.
1: 8:04.
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0: 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Esta es la hora en Marina Estéreo, la radio de la gente.
1: 8:31 p.m.
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1: 9 de la noche en punto.
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0: Atentos, esta es la hora en Marina Estéreo, la radio de la gente.
1: 9 de la noche, con 30 minutos.
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1: 10 de la noche en punto.
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0: Atentos, esta es la hora en Marina Estéreo, la radio de la gente.
1: 10 de la noche, con 30 minutos.
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0: Atentos, esta es la hora en Marina Estéreo, la radio de la gente.
1: 11 de la noche y 4 minutos.
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0: 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Esta es la hora en Marina Estéreo, la radio de la gente.
1: 12 de la madrugada, con un minuto.
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profesión que amo y que yo siempre oía a los cantantes decir, bueno, si yo vuelvo a nacer alguna vez voy a ser cantante también. Otra vez, la vida no sé. Y yo le decía, ya viene este con el cuento de que se vuelve a nacer. Hasta que me tocó decirle que si yo volviera a nacer, volvería a cantar y volvería a ser cantante. Es una profesión hermosa y todos los colegas que estén en la sala lo saben. Es una de las profesiones más lindas y donde más cariño uno recibe. Y yo a ti, corazón, gracias a un millón por venir. Bueno, resulta, esto de Carne y Hijo para mí ha sido una experiencia tan linda, tan interesante, que tengo que contarles una de las cuantas cosas de esas que ahora me dan muchas ganas de reír, pero que en el momento son un poquito difíciles. Me dijeron, vas para Carne y Hijo, y entonces empezamos a trabajar y empecé a venir aquí regularmente a la ciudad de Nueva York. Muchas gracias, manito. Lo que pasa es que nosotros, los cantantes, como decía, recibimos mucho cariño. Y todo aquel que no sabe manejar ese cariño, pues enseguida se endiosa, tú sabes. Entonces él se cree que todo el mundo lo conoce. Entonces nos creemos que todo el mundo nos quiere y nos tiene que conocer. Entonces vamos, por ejemplo, cuando esos días, fines de mes y todas esas cosas, llegamos a una sucursal del Banco Popular. Y entonces está lleno de gente, así una fila hasta afuera. Y como tú eres Gilberto Santa Rosa, tú te paras y le haces al teller. Yeah. Esperando que el teller te pase y no haga ninguna fila. Bueno, pero al teller no le importa y él está trabajando y no tiene nada que hacer. Y por eso es que todos los cantantes que nos creemos la fama, tenemos problemas cuando nos damos cuenta que la fama es una cosa efímera y que aquí te pueden conocer muy bien, aquí regular, y aquí nadie sabe quién eres tú. Hace poco, aquí en Nueva York tiene la peculiaridad de tener un público hispano bello y además de eso, mixto. Pues yo venía caminando por una de las calles del barrio y yo veo a esta señora en un tercer piso con una bata de flores y la cabeza llena de rolos. Y me hacía. Y yo. Y ella. Y yo. Y cuando me estoy acercando al balcón de donde vivía, me dice, ¡adiós!

mí de la emoción, la mano, lo único que se me ocurrió decirle fue: ¡dale para abajo! Fue aquí al lado. Pero como Tito es mi pana, yo no. Otro día venía caminando yo. Yo venía saliendo de la maquinita esa donde ustedes le chequean las maletas en el aeropuerto de Miami. Saben que hay muchos colegas y amigos cubanos que viven en Miami. Y cuando yo pasé, esta señora cubana se me queda mirando y me dice: ¿usted es de Puerto Rico, verdad? Y yo le digo: sí. ¿Y usted canta salsa? Y yo le digo: sí, cómo no. Bueno, buenas tardes, agarro mi maleta, sigo caminando y oigo a la señora que le dice a la otra: Martica, te acaba de perder a Tony Vega, que pasó por aquí. Con Tony sí que me confunde mucho. Yo no sé si fue porque cantamos en la misma orquesta o por estos ojos verdes que sabe comer la tierra. Pero es una cosa muy bonita cuando tú recibes el cariño de la gente, no importa de qué manera. Y sobre todo yo tuve una experiencia que hoy, bueno, una experiencia en aquel momento no fue muy bonita ni muy positiva, pero después sí se convirtió en una experiencia muy bonita para mí. Hace más o menos un año yo tuve un accidente de carro. Y entonces me agarraron allí cuando tuve el accidente, me metieron en una ambulancia y me llevaron hacia el centro médico en Puerto Rico. Entonces, en lo que la cosa pasaba, me dejaron en una camilla en el mismo pasillo del hospital. Y todo lo que pasaba. Y entonces yo acá, pues, tratando de explicar lo que había pasado y demás. Pero que yo vi una de las enfermeras que le dice a otra que está en la esquina: ¿viste quién está allí? Gilbertito Santa Rosa. ¿Y qué le pasó? Dice la otra: tuvo un accidente de carro horrible. Y dice, ella le dice: ay, bendito, le debe doler hasta la conciencia. Sigo yo por atrás de aquella camilla y pasó esta señora, una señora mayor ya, y pasó y me miró y me dice: ay, Dios mío, tan lindo que cantaba. Y yo estoy vivo, señor. Pero lo más que me llama la atención, sobre todo de este viaje, porque tengo muchísimos hermanos a quien agradezco, todos los colegas de los medios, de la radio, de la televisión hispana. Pero esta fue mi primera ocasión que yo vine a hacer una promoción para un show donde tenía que hablar inglés. No me vieron en las noticias. Ya descubrí la mejor forma de hablar inglés. Todas aquellas personas que no dominen el idioma como yo, cuando usted está hablando con alguien que habla inglés y él está serio, usted se queda muy serio. Si él se ríe, usted ríe con él. Fue lo que me pasó en la entrevista. Y entonces tuvieron que editarla porque la mitad de la entrevista era diciendo, come on. Pero es muy simpático porque cada vez que me decía Gerson Borrero, que es mi amigo que me ayudó con esta cuestión de la prensa, me decía: Gilberto, párate ahí y empieza a hablarme en inglés. Oiga, a mí me daba un miedo hablar inglés. Me daba, no, me da. Y entonces yo empezaba a ensayar. Pero me acordé de una anécdota. Cuando yo era muy, muy muchacho, fuimos nosotros de viaje, toda la familia, a Disney World. Estuvimos en Disney World. Y recuerdo que éramos un grupo grande de muchos primos. Y un buen día me dice mi papá: Gilberto, de toda la orden que hicimos de la comida, vaya y búsquese 3 jugos de naranja. Y yo: papá, ¿cómo se dice eso en inglés? Y usted va ahí y le dice: I want 3 orange juice. Y me meto yo en aquella fila, que ustedes saben que en Disney World son unas filas kilométricas de horas y horas. Y voy yo por todo el camino: I want 3 orange juice. I want 3 orange juice. I want 3 orange juice. I want 3 orange juice. Cuando llegué al mostrador le digo: I want 3 orange juice. Y me dice el dependiente: small, medium, large.
Bebieron agua todos. Todos tomaron agua. Y mira que yo lo he intentado todo. Me puse a ver el señor de la... ¿No han visto la novelita que ponen en la televisión de, del señor que vive con la suegra y la suegra quiere que le aprenda a hablar inglés y entonces el jefe no le da una oportunidad? Ese tipo de cosas. Me metí en el otro que uno ponía el cassette y repetía las cosas en español. Pero después de todo, lo más que me ha ayudado a mí para poder dominar el idioma y para poder comunicarme con la gente fue una canción que yo me aprendí de muy pequeño y me ha sacado de muchos problemas. Porque cuando se me olvida una palabra, lo primero que me viene a la mente y con lo que resuelve el problema es diciendo

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0: Atentos, esta es la hora en Marina Estéreo, la radio de la gente.
1: 12 de la madrugada, con 30 minutos.
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1: 1:00 a.m. con un minuto.
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1: 1:33 a.m.
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0: Atentos, esta es la hora en Marina Estéreo, la radio de la gente.
1: 2:03 p.m.
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1: 3 de la madrugada con 3 minutos.
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1: 3 de la madrugada y 31 minutos.
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1: 4 de la madrugada en punto.
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1: 4 de la madrugada y 31 minutos.
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1: 5:02 a.m.
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2: 5 de la mañana, con 30 minutos.
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0: Ay, con mucho gusto, son las 5:36 minutos, escuchando a Diomedes Díaz, estamos escuchando también ahí a Farid Ortiz. Así que para todos ustedes, mis fieles oyentes, para todos los marinistas, buenos días. Buenos días, mil bendiciones para todos ustedes en esta mañana de hoy. Mañana súper bacana, mañana súper chévere.
2: Mucho gusto.
0: Como siempre, dándole gracias a Dios por un nuevo día, por un nuevo amanecer.
2: Mucho gusto.
0: Gracias, papito Dios, por la vida, por la salud. Porque como decía el gran filósofo Diomedes Díaz, lo demás lo resolvemos nosotros. Así que hasta ahora en la mañana, escuchando el Ben Vallenato, la antología vallenata. Saludos para todos ustedes a esta hora de la mañana, donde se encuentren escuchando el Ben Vallenato. Saludos para Rafael Arrieta. Bendiciones para él y toda su familia. Gracias por estar ahí sintonizando esta emisora de la Armada de Colombia. Yo soy Jorge Luis Moreno, el locutor que te pone lo bueno. Arrancamos escuchando el Ben Vallenato en estas dos horas. Desde las 5 de la mañana hasta las 7 en punto. Con mucho gusto te daría 20 corazones, mi amor. Pero no tengo 20 corazones, tengo uno solo, mi amor. Así que cuídalo. Así que para todos ustedes, habilitado el 321-817-8263. 321-817-8263. Para que me reporten sintonía. Cuéntenme a ver qué están haciendo a esta hora de la mañana. Por acá me dicen hola, buenos días. Dice, señores de los vallenatos mañaneros, feliz viernes, bendiciones. Solo porque hoy es viernes me regalan, por favor, la canción Ají Picante del famoso Aníbal Velázquez. Claro que sí, saludito. Gracias, mi amor, ya te voy a complacer con ese tema. También por acá me dicen buenos días.

mi dulce amor de Farías Ortiz. Claro que sí, Anita. Ya te voy a complacer con esas 12 canciones. No te me desconectes. De repente vas a aparecer. Gracias por estar escuchando el buen vallenato. El Marín Estéreo a través de los 91.7 FM. Vallenato que no pasa de moda. Así que ya saben, me pueden escribir de una vez. Aquí estoy yo para complacerlos a todos ustedes en esta mañana de hoy.

0: Vallenato que no pasa de moda, vallenato que siempre está ahí para llenar esos corazones vacíos. Vallenato que siempre están ahí. Con mucho gusto, mi amor. Ya te voy a complacer con ese tema, mi amor. No te me desconectes porque estamos escuchando el buen vallenato. Esto lo hace el binomio de oro
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0: ¡Ay, Rebeca!

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1: Son las 6 de la mañana, con un minuto. 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

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Esta canción se llama Nací para Adorarte. Esta canción la hace Beto Zabaleta. Son las 6:24 de la mañana. Saludos para todos ustedes, los oyentes que me están escribiendo a esta hora en la mañana a través de 321-817-8263. Saludito para César Montes. Ahí reportándome sintonía a esta hora de la mañana. Saludito para la gente que nos escucha en Padula, en Malanoche. Saludito, muchas bendiciones. Gracias por estar ahí sintonizando esta emisora de la Armada de Colombia. Saludos también para todos nuestros infantes de Marina que están ahí protegiendo el azul de la bandera. Bueno, buena información para todos los jóvenes que quieran ser parte de la Armada de Colombia como infante de Marina profesional. Quiero informarle que se han abierto las inscripciones. Que se han abierto las inscripciones para el curso 082 de infante de Marina profesional. Si usted está entre los 18 y menor de 24 años, esa es la oportunidad para que usted inicie su carrera como infante de Marina profesional. Y ya estando de infante de Marina profesional, quiere hacer una carrera como suboficial de la Armada de Colombia, también lo puede hacer. Así que es la oportunidad para todos esos reservistas que ya prestaron su servicio militar en la Fuerza Aérea, Policía, en el Ejército, en la Armada. Quieren seguir su carrera como infante de Marina profesional, esa es la oportunidad. Yo creo que esta la otra semana estarán por acá el personal del distrito de Cartagena, pues brindándole toda la información para todos esos jóvenes que quieran ser parte de la Armada de Colombia como infante de Marina profesional. Oye, saludito para el pelado. Para todos los infantes de Marina, saludo para el peladito Elías Montes. Muchas bendiciones para él, siempre fiel oyente de Marina Estéreo. Buenos días. Me voy con Diomedes Díaz a esta hora en la mañana, 6:26. Esto se llama La Voz del Pueblo.

0: Oye, buen tema sonando aquí a través de los 91.7 FM. Son las 6:59 de la mañana. Llegamos a la parte final de este programa Antología Vallenata. Hoy fin de semana, Viernoski, y el cuerpo lo sabe. Ya hoy es viernes 2 de octubre. ¿Cómo pasa el tiempo de rápido? Mañana es sábado. Sábado, mañana sábado de amanecer durmiendo, amanecer descansando. Bueno, los que no trabajan, pues. Mañana estaré nuevamente con ustedes por acá con una parejita vallenata más. Estaré con el Quiriqui Montero a partir de las 9 de la mañana hasta las 12 del mediodía. Así que ya saben, vayan preparando sus dos canciones favoritas porque mañana arranca lo bueno a partir de las 9 de la mañana. Yo soy el Infante de Marina Profesional Moreno Ortiz, Jorge Luis, el locutor que te pone feliz todos los días, de lunes a viernes, desde las 5 de la mañana hasta las 7 de la mañana. No se desconecten porque se viene una buena programación, Navegantes de la Palabra. Así que para todos ustedes, chao, chao, mil bendiciones.
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2: 7 de la mañana en punto.
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1: 7 de la mañana con 30 minutos.
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Muy, pero muy buenos días, Carmen de Bolívar. Buenos días a todos los oyentes que nos sintonizan a través de los 91.7 FM y a través de nuestra señal digital www.marinestereo.com. Soy su amigo y servidor, Sargento Viceprimero Wilmer Martínez. Hoy, nuestro magazine institucional no tendrá enlace digital con todas nuestras estaciones debido a situaciones propias del servicio. Pero por supuesto, hoy estaremos emitiendo este magazine institucional, llevándoles toda la información de nuestra Armada de Colombia, información regional, también de nivel local,

saluditos especiales por acá para Jairo Rodelo Luna. Muchas bendiciones para usted también. También para JJ Castillo y Héctor Montes. Siempre conectaditos con la número uno. Bueno, y como todos los días debemos dar gracias a Dios. En esta ocasión nuevamente invitamos a el párroco Freddy Márquez, quien es el padre, el párroco de la iglesia La Sagrada Familia en el sector 12 de noviembre de este municipio, para empezar con la bendición de Dios.

Saludamos a todas aquellas personas que en este momento se conectan a Marina Estéreo desde cualquier rincón de Colombia, desde cualquier plataforma internacional. Que la gracia y el amor de Dios se derrame sobre cada uno de ustedes, sobre cada una de su familia, y sus manos sean las manos de Dios que realicen las labores para la construcción del reino. Que el Señor nos llene de amor, justicia y paz. No puede haber paz si no hay justicia. Que la justicia del Espíritu Santo, la justicia de Dios, descienda sobre cada uno de nosotros y nos haga constructores de paz. Gracias, Padre Santo, por esta oportunidad que nos regala. Y compartamos el Evangelio de hoy, que está tomado de Lucas 9, del 1 al 6. Lucas 9, del 1 al 6. Invita a la persona que tienes a tu lado, invita a tu familia, compartamos la palabra, toma tu Biblia, toma tu Sagrada Escritura, toma tu oracional y coloquémonos en la presencia de Dios para que Él nos guíe, Él nos proteja y Él nos acompañe. Lucas 9, 1 al 6. Ven, Espíritu de Dios, llena nuestros corazones, amplía nuestros pensamientos, danos un corazón receptivo a tu palabra. Allí donde dos o tres están reunidos en mi nombre, allí estoy yo en medio de ellos. Dejemos que esa palabra del Señor llegue a nuestros corazones. Eso que decimos tantas veces al persignarnos, digámoslo de forma sencilla hoy, que el Señor esté en mi mente, lo proclame con mi boca y se quede en mi corazón. Todo aquello que se queda en el corazón se convierte en acción. El Señor esté con ustedes y con tu espíritu. Lectura del Santo Evangelio según San Lucas. Gloria a ti, Señor. En aquel tiempo, habiendo convocado Jesús a los doce, le dio poder y autoridad sobre toda clase de demonios y para curar enfermedades. Luego los envió a proclamar el reino de Dios y a curar los enfermos, diciéndoles: no lleven nada en el camino, ni bastón ni alforja, ni pan ni dinero. Tampoco tengan dos túnicas cada uno. Quédense en la casa donde entren hasta que se vayan de aquel sitio. Y si alguno no lo recibe, al salir de aquel pueblo sacudan el polvo de sus pies como testimonio contra ellos. Se pusieron en camino y fueron de aldea en aldea, anunciando la buena noticia y curando en todas partes. Palabra del Señor. Gloria a ti, Señor Jesús. Repite el Evangelio leyéndolo en silencio. Deja que el Espíritu te vaya iluminando. Deja que el Señor te vaya guiando en este camino de fe, en este camino de esperanza. Y toma la palabra, la frase que más te llame la atención. Preparémonos para que sea el Señor que siga iluminándonos, que siga acompañándonos. Señor Jesús, aparta de nosotros el temor y aleja de nuestra vida la comodidad. Permítenos asumir el compromiso de ser tus discípulos en todo momento y en todo lugar. Desapego de lo material y con el corazón colmado de tu bondad. Permite, Señor, que seamos verdaderamente

0: instrumentos de tu paz. Como dijo Maximiliano María Cot, haz de mí lo que quieras, sea lo que quiera, te doy la gracia. Sí, Señor. Hoy el Evangelio nos coloca en una situación muy, muy bonita. Jesús nos convoca, Jesús llama, Jesús te ha llamado y Jesús te ha dado poder. Antes de darte poder, Jesús le dio a cada uno de nosotros un don, un talento, un carisma. Ese es el poder que nos ha dado Dios. Hoy te pregunto, ese don, ese talento, ese carisma, ¿qué estás haciendo con él? Esa autoridad sobre toda clase de demonio. Ojalá el Señor haga revivir en nosotros esa autoridad para desterrar de nuestras vidas el egoísmo, para desterrar de nuestras vidas el odio contra el hermano, para que reine el amor en nuestras comunidades. ¿Qué poder te ha dado el Señor a ti? Seguramente te ha dado tantos y no los estás colocando al servicio del reino. Por eso el Señor hoy te llama a curar. ¿Cuántas enfermedades? Hoy la enfermedad de la soledad, de la depresión. Tantas personas que están a nuestro lado deprimidas, que se sienten solas, que se sienten sin fuerza. ¿Cuántas veces nos ahorramos una palabra de aliento que puede ayudar a salir a nuestro hermano de esa dificultad? ¿Cuántas veces nos cuesta dar la mano para levantar al hermano caído? Hoy estamos llamados a eso. Por eso, recuerda que el Señor te ha dado autoridad, el Señor te ha dado fuerza, el Señor te ha dado la capacidad de hacer muchas cosas en la vida de tus hermanos. Bien nos dice una canción, si tuviera fe como un granito de mostaza, le diría a esa montaña, muévete y se movería. ¿Cuántas veces nuestra falta de fe? Hacemos las cosas sin convicción, sin la convicción de que tenemos ese Dios fuerte, poderoso, un Dios que nos salva, un Dios que nos libera. Y luego los envió a proclamar el reino de Dios y a curar los enfermos diciéndole, no lleven nada para el camino. Es interesante que hoy para viajar, para hacer alguna cosa, necesitamos el GPT y necesitamos tantas herramientas tecnológicas, tantas cosas y muchas veces un corazón vacío, un corazón sin misericordia, un corazón sin amor. Hoy el Señor dice, no lleven nada para el camino, ni bastón ni alforja. ¿Cuáles son tus seguridades? Todas aquellas seguridades que no son Dios nos llevan a la desesperación, al vacío. Por eso nos pide que no llevemos nada. Bien se dice por ahí que el obrero es merecedor de su salario. El Señor no nos deja morir de hambre, siempre y cuando nuestra seguridad esté puesta en Él. Y así nos sigue diciendo todas esas cosas, ni pan ni dinero, ni tampoco anden, vamos a decirlo a lo costeño, de pastelero, donde más le conviene, donde esté rico, donde esté que mejor no. Que el Señor nos vaya guiando para aquel que verdaderamente necesita su palabra, para aquel que verdaderamente necesita su perdón. Por eso nos dice, quédense en la casa donde entre. Y no te pongas a pelear con nadie si no te recibe. Tú eres un enviado de Dios. Quien no te recibe a ti no está recibiendo a Dios. No te pongas a pelear, no te pongas a destruir, sino que entrega a esas personas también en las manos de Dios. Y por eso nos dice que cuando no nos reciban, sacudamos, aunque sea el polvo de nuestros pies, para que se convierta en testimonio contra ellos. Y ellos se pusieron en camino. ¿Cuántas invitaciones te ha hecho el Señor? Te estás colocando en camino, te estás colocando en servicio de nuestro Dios, de nuestra misericordia, de nuestro perdón. Qué bonito este texto del Evangelio de hoy, porque nos llama a pensar muchas cosas en nuestras vidas. Nos llama a ver cuáles son nuestras seguridades, falsas seguridades tantas veces, el dinero, nuestra profesión, nuestro estatus social, muchas cosas que nos están alejando de. Por eso, queridos hermanos y hermanas, pidámosle al Señor que siga curando. ¿De qué necesitas ser curado en tu vida? Tantos sufrimientos en nuestra sociedad. Y pidamos de forma particular en estos días turbulentos en Colombia, pidamos por nuestras poblaciones de La Guajira, del Cesar, del Magdalena, para que nosotros verdaderamente nos sintamos en la presencia de Dios, que sea Dios que proteja, que sea Dios que acompañe, que sea Dios que nos libere. En este evangelio que acabamos de leer, nos damos cuenta de todos esos que el Señor nos llama a una paz que no es la ausencia de conflicto, sino la plenitud de la bendición divina que reposa sobre quienes abren su corazón al mensaje. Sin embargo, el discípulo ha de estar preparado para el rechazo. Pero también nos llama a la hospitalidad. Buscan las casas en una limosna, buscar las casas donde nos entreguen amor, sinceridad, tranquilidad y paz. Estamos, queridos hermanos, en este mes de septiembre, donde el Señor cada día con su palabra nos cuestiona, nos limita, nos llama a verdaderamente a ser su discípulo. Recuerda, el Señor te ha dado autoridad, el Señor te ha dado carisma y el Señor te ha enviado. ¿Reconoces los carismas que el Señor te ha dado? ¿Sabes cuáles son? Los estás colocando al servicio. El Señor te está enviando, el Señor te está dando poder. ¿El poder qué? Para sanar. Tenemos la dificultad de ayudar a sanar. No es fácil herir a los demás, pero nos cuesta sanar. Hoy, que el Señor te dé esa capacidad de sanar y déjate enviar del Señor para que sigas construyendo su reino, para que sigas trabajando según la voluntad del Señor. Gracias, Padre Santo, por esta hermosa mañana. Gracias, Padre Santo, por este mensaje que hoy nos regalas. Que la paz y el amor de Dios nos haga a nosotros constructores de paz, ahí donde el Señor nos ha colocado, en nuestra familia, en nuestro trabajo, en cada lugar donde cada bautizado llegue, debe sentirse esta presencia de Dios. Por eso le regalo la bendición de Dios. Así como Dios me ha bendecido para bendecir, yo los bendigo para que bendiga. El Señor esté con ustedes y con tu espíritu. La bendición de Dios Todopoderoso, Padre, Hijo y Espíritu Santo, descienda sobre ustedes y los acompañe siempre. Amén, amén y amén. Sigue siendo un navegante de la palabra.
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Bueno, son las 7 de la mañana con 50 minutos y continuamos en nuestro magazine institucional luego de esa bendición y ese bonito mensaje por parte del presbítero Freddy Márquez, quien es el párroco de la iglesia La Sagrada Familia, aquí en el barrio 12 de noviembre. 7:50, la invitación a todos es a que nos sigan en nuestras redes sociales. En Facebook, Marine Estéreo. En Instagram, @marinestereo_arc. Ahí nos encuentran a las 18 estaciones que hacemos parte de la red de emisoras de la Armada de Colombia.

Como les dije, hoy tendremos información regional, local y también todos los resultados y los trabajos que viene adelantando la Armada de Colombia a lo largo y ancho de este hermoso país, nuestro país Colombia. 7:51, vamos a un breve corte musical y regresamos con toda la información en este tu magazine institucional Marina al Día.

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1: Siete de la mañana con 56 minutos. Estamos listos para llevarle toda la ronda informativa desde el corazón de los Montes de María. Le doy la más cordial bienvenida a nuestro coequipero en esta mañana, Andrés Vivas.
2: Mi primero, Wilber Martínez. Salud muy especial para usted y, por supuesto, para toda la audiencia que nos escucha aquí en nuestro municipio del Carmen de Bolívar y también a nivel nacional. Estamos conectados en la web www.marinesteriodelcarmendebolívar. Así nos consiguen, ¿eh? Emisora claro, sí. Marina Estéreo Carmen de Bolívar, en cualquiera de sus navegadores favoritos, allí nos pueden conseguir.
1: Así es, Andrés, y estamos listos con toda la información. Y nos vamos con esta importante ronda informativa, 7 de la mañana, 56 minutos.

0: Mucha atención porque Armada Nacional capturó a alias Tasmania, uno de los criminales más buscados en el Caribe colombiano. Durante el desarrollo de una operación coordinada entre la Armada Nacional y la Policía Nacional, se logró la captura de alias Tasmania, señalado integrante del grupo criminal Los Costeños, quien se encuentra incluido en el cartel de los más buscados en el departamento del Atlántico. La operación fue desarrollada por la Fuerza Naval del Caribe a través del Gaula Militar Bolívar, adscrito a la Brigada de Infantería de Marina número 1, en coordinación con la SIJIN de la Policía Nacional del Departamento del Atlántico, y logró ubicar, capturar a este sujeto, quien era requerido mediante 3 órdenes de captura vigentes por los delitos de concierto para delinquir, homicidio y hurto agravado. Acuerdo con las investigaciones adelantadas por las autoridades, alias Tasmania sería uno de los principales dinamizadores de extorsiones en el departamento del Atlántico y se atribuye presunta participación en 7 homicidios. Asimismo, al parecer se encontraba en el departamento de Bolívar adelantando acciones para establecer alianzas delictivas con otros grupos criminales. Durante el procedimiento fue incautada una pistola traumática y un teléfono celular. El capturado y el material incautado fueron puestos a disposición de la autoridad competente para su respectiva judicialización. Ese resultado contribuye al fortalecimiento de la seguridad y la tranquilidad de las comunidades del Caribe colombiano al afectar las estructuras delincuenciales dedicadas a la extorsión, el homicidio y otras actividades que afectan la convivencia ciudadana. La Armada Nacional ratifica su compromiso con la seguridad de los habitantes del Caribe colombiano, fortaleciendo de manera permanente las operaciones ofensivas y sostenidas de manera articulada con las demás autoridades, con el fin de combatir las estructuras criminales y trabajar en pro de mejorar las condiciones de seguridad y la tranquilidad para las comunidades.
1: Bueno, y seguimos a las 7:59 minutos con más información. Ahora sí, un poco más nacional, porque le cuento a usted, mi primero, y también a la audiencia que nos escucha a esta hora, que la Superintendencia de Industria y Comercio ratificó una multa, o multas mejor, por más de 21 mil millones de pesos en total a 4 empresas del sector lácteo por vender productos con adiciones de lactosuero. Bajo el nombre de leche entera higienizada. ¿Cuáles son estas empresas que la superintendencia ha sancionado? Pues se trata de Gloria Colombia, de Lactalis, que es de Parmalac, Hacienda San Mateo y Sabanalac. Bueno, ¿cuáles son las claves de las decisiones que llevó a la Superintendencia de Comercio sancionar estas empresas? Bueno, la primera clave es el engaño al consumidor, que fue presentar como leche entera un producto rebajado con lactosuero, que es una sustancia prohibida para este fin en Colombia, e induce a un error a las personas. Otra es la competencia desleal. La CID determinó que 3 de las compañías, Gloria, Lactalis y Hacienda San Mateo, obtuvieron una ventaja económica indebida, abaratando costos de producción. Otra clave importante es los caracteres definidos. Fue la decisión, fue confirmada mediante la resolución oficial de la Superintendencia de Industria y Comercio, sin posibilidad de interponer nuevos recursos jurídicos. Ahora, adicional a este tema que nos acaba de dar a conocer la superintendencia, es bueno también dar a conocer cuáles son esas marcas que ustedes pueden conseguir y en qué supermercados en Colombia usted las consigue y que la superintendencia ha sancionado. Por ejemplo, Gloria de Colombia usted las puede conseguir en Algarra, que es una marca comercial propia de la compañía ampliamente vendida en grandes superficies como Éxito, Carulla y supermercados de barrio. Por ejemplo, está el Medalla de Oro, que es una de las marcas blancas producidas por ellos en exclusiva para los supermercados de Olímpica. De la Cuesta, ustedes han escuchado mucho esa leche por allí, es una producción para las tiendas de descuentos Tiendas Ara. Y Sabanalad Lacti es la marca propia y exclusiva de las tiendas de Uno. Pomar, marca comercial general de la compañía distribuidora de diversos minimercados y almacenes de cadena. Y por ejemplo, la Hacienda San Mateo, que es del Alcosto Hiperahorro, es la marca propia de la leche producida especialmente para los hipermercados Alcostos y almacenes Catroni. Y finalmente, Parmalat, que es una marca internacional y propia de la empresa comercializada en casi todas las cadenas del país, como son Éxito, Carulla, Jumbo, entre otras. Así que esa decisión la acaba de dar a conocer la Superintendencia de Industria y Comercio, sanción por más de 21 mil millones de pesos para estas empresas.
0: Bueno, y por otro lado, el señor presidente de la República, doctor Abelardo de la Espriella, le pidió a la ministra de Minas y Energía que revirtiera el aumento del precio de la gasolina correspondiente al mes de octubre. El bolsillo de los colombianos primero, afirmó el primer mandatario. Abro comillas, he citado a la ministra de Minas y Energías y le he pedido revertir el aumento de la gasolina de octubre. La instrucción es clara, buscar soluciones frente al alza internacional del petróleo y explicar con transparencia cualquier decisión que impacte el bolsillo de los colombianos. El ciudadano es nuestra prioridad, fueron las palabras del primer mandatario, doctor Abelardo de la Espriella.
1: Más informaciones, mucha atención porque contundente golpe al narcotráfico en norte de Santander. Más de una tonelada de clorhidrato de cocaína fue incautada en unas cuatro estructuras que integraban un complejo localizado en zona rural de Cúcuta, donde además se halló gran cantidad de insumos líquidos y sólidos para la producción del alcaloide. Esa estructura que pertenecía al ELN estaba en capacidad de producir cerca de 1.200 kilos de cocaína al mes y con su destrucción se estima que 2.8 millones de dosis dejarán de circular en los mercados ilegales internacionales.
0: Ocho de la mañana con 4 minutos, Armada Nacional capturó a presunto integrante del grupo delincuencial Los Norteños. En una operación coordinada entre el Gaula Militar Sucre y la Armada Nacional y el Gaula de la Policía Nacional, fue capturado en flagrancia alias Calvin Klein. Durante una diligencia de allanamiento y registro realizada en un inmueble ubicado en el municipio de Sincelejo, departamento de Sucre, el capturado sería presunto integrante del grupo delincuencial Los Norteños y, al parecer, desempeñaría funciones relacionadas con la coordinación de homicidios y el cobro de extorsiones a diferentes gremios. Asimismo, estaría presuntamente vinculado con actividades ilícitas orientadas al financiamiento de esa organización delincuencial. Durante el procedimiento fueron incautados 250 gramos de marihuana, 5 cartuchos calibre 38, un teléfono celular, una gramera y esos elementos fueron puestos a disposición de las autoridades competentes para los respectivos procedimientos legales. Esta operación se desarrolló en el marco de acciones adelantadas por la fuerza pública para contrarrestar las estructuras delincuenciales que afectan la seguridad, la convivencia y la tranquilidad de los habitantes del departamento de Sucre. La Armada Nacional ratifica su compromiso con la seguridad y el bienestar de las comunidades y continuará desarrollando operaciones coordinadas con las demás autoridades con el propósito de contrarrestar las organizaciones delincuenciales y economías ilícitas que afectan la población.
1: 8 de la mañana y 5 minutos, un poco más local, de acuerdo con el IDEAN, el día de hoy, en ese viernes 2 de octubre, se podrían presentar algunas precipitaciones en el departamento de Bolívar. Por ejemplo, el seguimiento de las condiciones meteorológicas en Colombia para ese viernes 2 de octubre, Cartagena, es la capital del departamento de Bolívar, tendrá una jornada lluviosa con pronóstico de chubascos y precipitaciones distribuidas principalmente durante la mañana y la tarde. Esta condición se podrían presentar también en varios municipios del sur del departamento de Bolívar. Según el informe, la predicción meteorológica, se espera una acumulación de lluvia estimada entre el 5 y 10 milímetros en estos municipios, en algunos de los municipios del departamento de Bolívar, incluyendo la capital Cartagena, con una probabilidad de precipitaciones cerca del 53% en varios puntos de esta ciudad. Y recomendaciones que entregan IDEAM, pero especialmente la alcaldía de la ciudad de Cartagena, es para las personas en los diferentes barrios que no le dan buena disposición a los residuos sólidos y lo están depositando en esquinas, y pues cuando se presentan estas fuertes lluvias, esas basuras van a dar al alcantarillado y se presentan taponamientos. Entonces hay recomendaciones. Sé que estamos en medio del fenómeno del Niño, pero eso no quiere decir que se presenten esas precipitaciones y estas lluvias en este caso, pues, nuestro departamento de Bolívar.
0: Bueno, muy común en estos temas en el departamento, en toda la costa norte colombiana, con todo este tema de los frentes fríos y las situaciones de vientos por parte del mar Caribe. 8 de la mañana, 7 minutos, y mucha atención porque capturados 3 integrantes del grupo armado organizado Clan del Golfo. Después de más de un año de labores de investigación y de inteligencia, la Armada Nacional, en desarrollo de una operación conjunta con unidades de la Brigada de Infantería de Marina número 2 y el Gaula Militar Chocó, en coordinación con el Grupo Investigativo contra Estructuras Delincuenciales Organizadas GREDO de la Dirección de Investigación Criminal e Interpol DIGIN y la Dirección Especializada contra las Organizaciones Criminales de la Fiscalía General de la Nación, logró la captura de 3 sujetos integrantes de Grupo Armado Organizado Clan del Golfo, perteneciente a las subestructuras Wilmar de Jesús Usuga Castaño y Leonidas de la Rosa Vázquez, quienes tendrían injerencia delictiva en áreas de responsabilidad de la Fuerza Naval del Pacífico. Las capturas se materializaron de manera simultánea en la ciudad de Medellín, en el departamento de Antioquia, y en los municipios de Jurado y Quibdó, en el departamento del Chocó. Como resultado de un proceso investigativo orientado a identificar y afectar las capacidades de apoyo, coordinación y sostenimiento de estas estructuras criminales, entre los capturados se encontraría un presunto financiador y articulador del manejo de los recursos provenientes de economías ilícitas, cuya actividad estaría relacionada con el sostenimiento de las estructuras GAO Clan del Golfo, con injerencia en el litoral pacífico chocoano. Su captura representa una afectación en las capacidades financieras y de la articulación de esta organización criminal en la región. Durante la operación fueron incautados más de 300 millones de pesos en efectivo, los cuales de manera preliminar estarían destinados presuntamente al sostenimiento y financiación de las actividades ilícitas de este grupo armado organizado. Asimismo, fueron incautados un arma de fuego, un arma traumática y material aurífero, cuya cantidad y características serán determinadas mediante los procedimientos técnicos y de verificación correspondiente. El personal capturado y el material incautado fueron puestos a disposición de las autoridades competentes para el debido proceso de judicialización. La Armada Nacional, a través de la Fuerza Naval del Pacífico, continuará desarrollando operaciones conjuntas, coordinadas e interinstitucionales, orientadas a debilitar las capacidades logísticas, financieras y delictivas de los grupos armados organizados, afectar sus economías ilícitas y contribuir a la protección de la población y el fortalecimiento de las condiciones de seguridad en el departamento del Chocó y en la región del Pacífico colombiano.
1: Continúan los resultados que da nuestra fuerza pública en el territorio nacional, pero también en la frontera, porque mire que más de 3.6 toneladas de cocaína, que ya no llegarán a los mercados internacionales, en una operación entre la Policía Nacional de los Colombianos, la DEA y las autoridades de Ecuador, fueron incautados 3.679 kilos de clorhidrato de cocaína ocultos en 2 lanchas tipo GoFax en la provincia de Guayas del vecino país. La droga tendría origen en Tumaco, Nariño, y estaría destinada a Estados Unidos. Además, pertenecería a una articulación de grupos criminales colombianos y ecuatorianos como los Choneros. El golpe representa una afectación superior a 123 mil millones de dólares a las finanzas de los grupos narcoterroristas.

0: 8 de la mañana con 11 minutos. Luego de esta primera ronda informativa, nos vamos a un breve corte de mensajes institucionales y un breve corte musical por parte de Elder Dayan Díaz en su nuevo trabajo discográfico al lado de Carlos Rueda, quien como tú, en una sesión en vivo. No se muevan, esto es Magazine Institucional Marina al Día.
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4: ¿Qué dice?

0: Eso está bien, muchas gracias. Gracias.
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3: Ocho de la mañana con 18 minutos. Continuamos en esta segunda ronda informativa de este magazine institucional Marina al Día. Mucha atención porque el Caribe colombiano sigue siendo protagonista. En esta ocasión, Barranquilla continúa consolidándose como uno de los principales motores empresariales y económicos de Colombia, con un papel estratégico para el desarrollo de la región Caribe. En un contexto, se destacó la importancia de seguir fortaleciendo la conexión de la ciudad con el mundo, promover nuevas inversiones, impulsar la industria y generar mayores oportunidades para sus habitantes. Sobre ese propósito y el papel que debe asumir el Caribe en el desarrollo nacional, fueron entregadas las siguientes declaraciones por parte del primer mandatario colombiano, doctor Abelardo de la Espriella.
4: Ya Barranquilla es uno de los grandes polos empresariales y económicos de Colombia. Y mi propósito es que ese peso siga aumentando cada día, querido alcalde, dentro de la vida nacional. Veo a Barranquilla más conectada con el mundo, atrayendo nuevas inversiones e industrias y creando mejores oportunidades para su gente.

0: De esta manera se plantea el propósito de seguir fortaleciendo a Barranquilla como un referente empresarial y económico, al tiempo que se impulsa el potencial del Caribe como una región estratégica para el desarrollo de Colombia. El mensaje también hizo énfasis en la generación de nuevas inversiones, el crecimiento de la industria y la creación de oportunidades para la población. Bajo una visión orientada a darle mayor protagonismo a la región en el ámbito nacional. 8 de la mañana con 20 minutos y continuamos con más información.
1: Sí, señor, golpe al crimen organizado en Magdalena. La Policía Nacional de los Colombianos capturó a 10 integrantes de las autodefensas conquistadoras de la Sierra y el Clan del Golfo en Buriticá, zona bananera, Fundación y Plato, por los delitos de homicidio, extorsión, fabricación y porte de armas de fuego y tráfico de estupefacientes. Entre los capturados están alias Yepi y el Cabo, señalados de cumplir funciones de logística, rutas de narcotráfico y extorsión, así como alias El Viejo o Roberto, señalado como mano derecha de alias Peter. Dijo el señor ministro de Defensa en la cuenta principal de nuestro Ministerio de Defensa Nacional: a los narcoterroristas se les está acabando el tiempo y en la patria milagro, donde continuarán siendo un rigor las acciones decididas de las autoridades y la justicia.
0: Información regional a esta hora de la mañana. Nos trasladamos para la hermosa ciudad de Cartagena, el Corralito de Piedra, porque el complejo deportivo Nuevo Chambacú quedó convertido en un amplio escenario para el deporte, la recreación y el reencuentro familiar en esta hermosa ciudad del Caribe. En sus dos fases reúne canchas de fútbol 11 y fútbol 9, escenarios para softball, voleibol y microfútbol, además de un skate park. El parque infantil también cuenta con parque infantil, parque de mascotas, graderías, camerinos, zonas recreativas, áreas comerciales, parqueaderos y espacios administrativos. La segunda fase del Nuevo Chambacú, Ligas Mayores, incorpora dos grandes escenarios deportivos con graderías y espacios técnicos para competencias. Asimismo, zonas de urbanismo y estancia. El complejo también conecta mediante un puente con el nuevo Puerto Duro, donde se encuentran las letras de Cartagena, y cuentan con un nuevo embarcadero para las chambaculeras, mientras que sus recorridos peatonales también permiten apreciar el entorno del manglar y las lagunas de Chambacú y El Cabrero. El proyecto, cuya inversión total alcanza más de 68 millones de pesos, también transformó el entorno con zonas verdes, con más de 280 árboles en su primera fase y espacios pensados para integrar el deporte con la naturaleza. Esa información importante desde la capital del departamento de Bolívar. Y bueno, la invitación es a que vayan a conocer el Nuevo Chambacú, este complejo deportivo. También lo invito, Andrés Vivas, claro, a que pase en las chambaculeras. Ahí en
1: ¿A cuánto queda del malecón, que también quiero conocerlo, que no he tenido la oportunidad? ¿O es el mismo circuito?
0: No, este está en el centro de Cartagena, ahí al ladito del Corralito de Piedra. Y el malecón, la primera fase está lista en el sector de Crespo, barrio Crespo, es al norte de la ciudad, en la salida hacia Barranquilla por la vía al mar.
1: Y que hacía falta ese malecón, le cuento.
0: Sí, señor.
1: Una de las ciudades turísticas más importantes de Colombia, sí o sí, tenía que tener su malecón.
0: Tenía que tener su malecón.
1: Bueno, seguimos con información un poco más local. Recuerde que hace algunos días había anunciado la empresa Afinia de unos cortes que se iban a presentar, uno para hoy viernes, que iba de las 7 de la mañana a las 4 de la tarde. Eso es el circuito El Carmen número 4. Y el domingo 4 de octubre de 7:40 a 5 de la tarde en el circuito El Carmen número 2. Mire, estaba mirando a través de las redes sociales, medios locales, donde la gente tiene duda referente pues al tema de los circuitos, porque Afinia tiene dividido el Carmen de Bolívar en 4 circuitos y allí es claro diciendo que va a ser el corte únicamente en el 4 y en el 1. Ahora, ¿cuál es el circuito 1? Voy a hacer un pequeño resumen acá de lo que he recogido de esa información. Es que el circuito 1 del Carmen es el más grande, que cubre la zona urbana como El Silencio, Villanita, La Primavera, Arroyo Arena, Cambotillo o Gambotillo mejor, Buenos Aires, 18 de mayo La Victoria, Villa María, 1 de mayo Bucarina, Los Mangos y el barrio de la salida vía San Jacinto y zona rural, San Isidro, Caracolí Grande, Raizal, Santa Lucía, Bajo Grande, El Obo, Mamón de María, Ojo de Agua, Loma Central, Altamira, Pinillos, Los Pirineos, Malanoche y Vereda Vereda sobre la troncal del Carmen hacia San Jacinto. Ese es el circuito 1, que es el más grande, acuerdo la división que ha hecho el Afinia. Y el circuito 4, que ya es zona urbana, La Esperanza, 12 de noviembre, Urbana La Unión, Las Mercedes, zona rural, Verdún 1, Villa Amalia, o Amalia mejor, El Salado, Pintamonal, San Antonio, Miramar, Manzagui, también incluye parte rural de Oveja, Cerro La Pita, Pueblo y el Palmar. Ahí están esos dos circuitos que, según lo que Afinia había anunciado, serían los que no contarían con el servicio de energía.
0: No contarían hoy con este servicio. Bueno, muy importante esa información, eso de manera local. Mucha atención, porque una investigación adelantada por una fiscal de las estructuras de apoyo de la seccional de Córdoba permitió identificar y judicializar a 4 hombres que, según las autoridades, harían parte de la organización delincuencial conocida como Los Discípulos, señalada de dedicarse al comercio local de estupefacientes en el municipio de Tierra Alta, en el departamento de Córdoba. De acuerdo con la Fiscalía General de la Nación, las labores investigativas permitieron establecer que entre diciembre del 2025 y agosto de este 2026, los señalados habrían participado en la distribución de sustancias ilícitas en diferentes sectores de Tierra Alta. Las autoridades indicaron que la estructura habría operado principalmente en el barrio 9 de agosto y en los sectores La Victoria, La Platanera, Las Palmas y La Arenosa, estos últimos ubicados en el barrio Nuevo Oriente. Según el ente acusador, estos puntos presuntamente se comercializaban marihuana, cocaína y bazuco, actividad que habría representado ingresos ilícitos para la organización y afectado las condiciones de seguridad y convivencia de la comunidad. Las capturas se llevaron a cabo el pasado 23 durante 4 diligencias de allanamiento y registro realizados a los barrios 9 de agosto, específicamente en los sectores Las Balsas y La Victoria, además Montevideo y Nuevo Oriente, informó un medio local del departamento de Córdoba. Tras ser presentados ante un juez de control de garantía, la fiscalía les imputó el delito de tráfico, fabricación o porte de estupefacientes. Ninguno de los 4 procesados aceptó los cargos formulados. Finalmente, el juez impuso a todos los señalados medida de aseguramiento intramural en el establecimiento carcelario mientras avanzan las actuaciones judiciales en su contra.
1: Bueno, la fuerza pública sigue trabajando arduamente para contrarrestar uno de los flagelos que se ha vuelto muy común en nuestro país, en Colombia, como es los ataques a través de dispositivos como los drones. Mucha atención, que en las últimas horas el ELN se queda sin un dron y una cámara de alta tecnología. Eso gracias a la acción de la fuerza pública en Risaralda. Los dispositivos evaluados en más de 76 millones fueron incautados cuando eran trasladados desde Bello, Antioquia, hacia Cartago, Valle del Cauca. Según información de inteligencia, estos elementos estarían destinados al Frente de Guerra Occidental para apoyar labores de vigilancia y acciones delictivas en el Valle del Cauca y Chocó. La operación afecta su capacidad logística e impide que estos recursos sean utilizados en contra de la población y la fuerza pública. Así que esa importante decomiso se dio allí en el departamento de Risaralda y que pues significa un golpe muy importante en ese trabajo de todos los días de nuestra fuerza pública para contrarrestar los ataques con drones.

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1: Ocho de la mañana, 30 minutos. Con esa información terminamos nuestra ronda informativa. Hoy en nuestro magazine institucional, transmitido de manera local. Hoy aquí, sí, en señor, el Carmen de Bolívar. Vivas. Y bueno, Vivas, hoy es viernes, ¿no?
2: Hoy es viernes también de la Selección Colombia. Segundo partido de preparación frente a Paraguay. Estaremos hablando un poco más adelante, claro, de ese partido. Sí. Y espero que, viendo antes de ver el partido de la Selección Colombia hoy, aquí en el Carmen de Bolívar, disfrutamos de canciones como esa, Carmen, hombre, querido.
1: Carmen de Bolívar, sí señor, en esta oportunidad interpretado por la Superbanda de Colomboy, una de las mejores bandas.
2: La voz femenina es de esa artista, si de Lorica, no se me olvida ahorita el nombre.
1: Ella es del Carito, paisana de Lucho Flow.
2: Sí, no, yo pensé que era
1: Adriana Lucía.
2: Adriana Lucía, ¿sí es Adriana Lucía?
1: Creo que es Adriana Lucía, no la tengo en el radar, pero sí parece, tiene como el tono de voz.
2: Preguntale a Lucho, que tiene el número personal de ella, que le escribe y nos confirma.
1: Claro, Lucho, vaya a escribir. Oiga, Lucho, hoy a las 5 de la mañana abriendo programa, y que hoy es viernes y el cuerpo lo sabe. Oye, sí, son las 5.
2: Cuerpo y el bolsillo.
1: Todavía la boca sabía café.
2: Programándose de una vez para lo que será este fin de semana. ¿Ese es el de Puente Festivo o es el que viene?
1: No, es el próximo, ¿no? Próximo. El próximo es el Día de la Raza o de las... Sí, Día de la Raza, el próximo lunes. 8 de la mañana, 31 minutos. Es viernes, como dijo Lucho Flow. Viva, si nos vamos con esta canción de Fruco y sus tesos. Cachondea.

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1: Vivos, son las 8 de la mañana, 38 minutos, sobre todo el territorio nacional, como dice el canario de la radio, ¿no?
2: Sí, porque Colombia tiene ese privilegio de tener una sola zona horaria,
1: zona,
2: ¿verdad?
1: Zona horaria, sí señor.
2: No como Estados Unidos, que tiene tantas horas.
1: Cualquier cantidad.
2: Eso, de día en un lado y de noche en otro. Sí puede uno de pronto echar la mentirita, ¿no, amor? Es que es de noche acá en...
1: Sí, me voy a dormir temprano.
2: Hoy es estamos en Nueva York y estamos de noche. Usted está por allá en, no sé, en Atlanta, en otro estado.
1: Sí. Bueno, a esta hora de la mañana, 8:39, nos conectamos con nuestros compañeros en la mesa de trabajo desde Tumaco, desde la Perla del Pacífico.
2: Oiga,
1: su tierrita, ¿no?
2: Sí, mi tierra maravillosa. Mi suciana Elías siempre echa esa mentirita. No, amor, es que aquí en Tumaco es de día y allá en Coveña es de noche. Mi suciana Elías Guzmán, buenos días. ¿Cómo estamos?
3: Así es, Andrés Vive, muy buenos días. Mi primero buenos días y a todo el equipo de trabajo del Carmen de Bolívar. Es un placer saludarlos a esta hora, 8:39 minutos, acá en Tumaco, la Perla del Pacífico, tierra bonita, tierra chévere, agradable, tanto así que, bueno, este conocimiento de que estoy por segunda vez por acá con la actitud, con el gusto. Y bueno, una mañana bastante espectacular y agradable, una mañana cargada de lluvia, está... desde la medianoche cayendo agua torrencial e inclusive todavía que se tiene programado la ceremonia de ascenso de un personal de suboficiales de la Armada de Colombia también acá en el campo de paradas. Pero bueno, como siempre suele suceder con estas actividades, hay un plan B, por lo que entonces pues se requiere cambiar de sitio. Y en ese sentido, pues la ceremonia... en la guarnición de la Brigada de Infantería de Marina número 4 para el personal de suboficiales, quienes les deseamos los mejores éxitos en sus nuevos grados. También habrá imposición de medalla por tiempo de servicio de 20 y 15 años, medalla a Francisco José de Caldas, que es por la excelencia, medalla a la Dirección General Marítima, medalla al Buceo de la Armada Nacional y diferentes actividades. Ayer precisamente pues hubo entrega de insignias y como es de conocimiento también, pues se hace días previos o un día antes al ascenso al nuevo grado de suboficiales. Entonces, pues, un saludo muy especial para todos en el Carmen de Bolívar y las emisoras que a esta hora nos escuchan, a todas las familias que a esta hora están en sus diferentes sitios de trabajo, en casa, por supuesto, con Marina Estéreo, la radio de la gente. Bueno, Andrés Vivas, y mi primero, la invitación también acá a la Perla del Pacífico. Muy chévere, muy agradable también escuchar toda la información y esos sitios turísticos que también nos estamos enterando desde este lugar del Pacífico, allá en el Caribe, en Cartagena y por acá también. Pues Andrés sabe que esto por acá no sí. Para también.
1: El agüita no para, ¿no?
2: El agüita no para. La bendición del agua.
3: Y los turistas también. Esto por acá constantemente está el flujo de turistas. Saben que por acá también... la gastronomía es bastante atractiva.
1: Esa sí es muy buena, ¿no? Esa, la carne deliciosa, serrana, por allá un sancocho de carne serrana en Tumaco, muy buena.
2: Muy conocido como el famoso pusandado, que me imagino que ya lo probó mi suicidio Elías Guzmán. Pusandado, claro, arroz a la marinera, ceviche de camarón que no puede faltar, o el cóctel de camarones. Acá en la costa es muy conocido como el cóctel de camarones. Bueno, allá el ceviche es popular en todas las... en toda la región allí del departamento de Nariño. Así que aprovecho para enviarle un saludo muy especial y esa conexión hacia la Perla del Pacífico es muy fácil. Vuelos desde Bogotá y desde Cali.
1: Desde Cali. Bueno, muy importante.
3: Pero mi primero, Martínez, ya ha estado por acá también.
1: Bueno, solo de paso. Solo de paso en situaciones del servicio. Sí, sí. Poco conozco por allá, por Tumaco.
2: Pero sí conoció, lo bueno que usted conoció el arco.
1: El arco.
2: Que hoy en día es la ventana. Oye, creo que es la ventana, ¿no? Sí, porque hubo una situación especial del clima, del terreno que se dio y el arco pues ya hace parte de la historia de Tumaco.
1: Sí, yo conocí ese arco, claro.
2: Ah, entonces sí, ya. Claro, conoció Tumaco. Sí. Conoció. Esa es la primera...

0: sin travesaño.
1: Sí, toca que usted le pregunte.
2: Se le partió el travesaño sí. Ya a Tumaco.
1: Si dice algún man cuando estén los compañeros militares llegando a Tumaco. Bueno, cuéntame, ¿conociste el arco o conoces la ventana?
2: La ventana. Ahí ya sabe qué antigüedad tiene, sí. ¿No? Sí, sí, hombre, Eliasid, no, gracias.
0: En ¿sí? la primera temporada sí conocí el arco, claro, por supuesto, y las respectivas fotos. Y ahora sí, ya no fue arco, sino ya fue ventana, como lo dice Andrés. Y precisamente, pues, hay compañeros acá como el cabo primero Edwin Chacón, el suboficial tercero Fatarami Parra, que están por primera vez por acá y los primeros días hablando de todo lo que tiene que ver con la gastronomía. Y dele por aquí, y dele por allá con el pusandao, hasta que, oh sorpresa,
2: los tiró a la lona.
0: Nos trajeron el pusandao. Vamos a escuchar al cabo primero Edwin Chacón, cómo les fue, cómo fue la experiencia.
1: Pero mi cabo Chacón, ¿ventana o arco?
2: Le tocó ventana.
1: Ventana.
2: Chacón, buenos días.
3: Muy buenos días, me tocó ventana. Muy buenos días para todos nuestros oyentes y para toda la mesa de trabajo en Carmen de Bolívar. Cordial saludo y muy conectadito a nuestra emisora Marina Estéreo, la radio de la gente. Pues sí, me tocó ventana, pero también me tocó probar aquí pusandao.
2: Hombre, bueno, qué delicioso. Y cuénteme. Pusandao
3: delicioso. Estos oyentes que están siempre conectados aquí de San Andrés de Tumaco, un oyente en especial nos consintió y ya conocía a mi jefe Elías.
1: ¿Cómo se llama?
2: Doña Tella.
1: Sí, entonces se le pone a uno la oreja caliente cuando oiga, come pusandao.
2: ¿Y el pusandao no lo tiró a la lona? ¿No lo puso a sudar frío?
3: Uy, Dios mío. A toda la mesa de trabajo nos puso aquí a sudar y por poquito a dormir, le cuento.
2: Ah, claro. La potencia de ese pusandao, le cuento. Sí, señor. Claro, sí. Y a Fasaramín Parra, cuéntenos, ¿cómo le fue con el pusandao?
0: No, Fasaramín está de descanso.
2: Ah, está descansando, otra voz. Bueno, todavía lo tiene. Ese sí lo tiró a la lona entonces el pusandao.
1: Está durmiendo todavía.
3: Claro que sí, pero también está aquí Rafael Parejo, el infante de Marina Profesional ahí, que también tiene buenas relaciones con la señora Tella. Acá lo tengo acá a la escucha.
2: Bueno, cuéntenos, Rafa.
4: Buenos días a la mesa de trabajo de Carmen de Bolívar, este Magazín al Día, y todos nuestros oyentes que nos sintonizan en todo el país. Hombre, bueno, ese pusandá estuvo fuerte.
2: Es muy delicioso y cargado, ¿ja? De vitamina, que ya le digo.
4: Yo estaba de guardia, yo vi que todos los compañeros se fueron a su descanso al mediodía y yo aquí cabeceando aquí en la emisora.
2: Hombre.
4: Unos 4 o 5 goles.
2: Imagínense. No, hombre, bien, Rafa, chévere conocer esas nuevas regiones y conocer toda la gastronomía que tiene nuestra hermosa Colombia y más en estas partes del Pacífico.
1: ¿Sabe
2: ¿no?
1: qué tiene parecido Tumaco con el Carmen de Bolívar? Que ambos municipios tienen una alianza muy importante con el aguacate. También se produce sí. muy buen aguacate allí en el...
2: Llega hasta Tumaco el aguacate, ¿sí?
1: Se produce allá mismo en Tumaco.
2: Sí, se produce. Ah, no sabía. Eliasid.
0: Señor, efectivamente, el aguacate bueno, y tiene buenas propiedades también, muy nutritivo el aguacate, muy saludable, y de hecho aquí se ven unos aguacates que parecen de esos totumos que no crecen más.
2: Hombre, qué bien. Hombre, gracias Eliasid Guzmán por esa corresponsalía desde Tumaco, la perla del Pacífico. Gracias por estar conectadito, gracias también al infante de Marina Profesional Rafa, al cabo primero Chacón también, gracias por estar ahí. ¿Algo más para nuestros oyentes a esta hora?
1: Ceviche bueno, de piagua.
0: Bueno, un gran especial de parte de toda la familia Marina Estéreo Tumaco, 92.9 en la FM, recordándoles también a todos los que nos escuchan por allá y los que nos escuchan acá en la FM, antes estábamos en 88.7
1: Eso
0: FM.
1: Eso le iba a preguntar, 88.7 era Marina Estéreo Tumaco, cambió.
0: Cambió, nueva resolución desde julio, entonces pues ya estamos en la 92.9, es una campaña que también estamos haciendo acá para que la gente se vaya cambiando, porque muchos ya han dicho, bueno, ya he volteado el radio para aquí, para allá, lo he movido, lo he... Después, ¿qué pasó con la emisora? No, que fue que cambiamos de dial. Oh, ¿cómo así? No sabía. Entonces, pues, es lo que le estamos informando a nuestros oyentes, que estamos ya en 92.9 FM Marina Estéreo Tumaco. Bueno, un abrazo bien grande, feliz día y seguimos aquí en conexión desde el Carmen de Bolívar, tierra bonita, tierra de la chepacorina y el aguacate también.
2: Sí, tierra de la tierra de placeres. Bueno, gracias a todos en Tumaco, gracias por esa corresponsalía, muy importante, ¿no? Ese informe desde Tumaco en el departamento de Nariño. Gracias a Eliasid, gracias a toda la mesa de trabajo de Tumaco. Bueno, hoy daticos curiosos, 8 de la mañana con 48 minutos, hoy 2 de octubre. Los efemérides del día de hoy. Un 2 de octubre, ¿qué pasó un 2 de octubre en Colombia y el mundo? En Colombia, Día Internacional de la No Violencia. Se conmemora a nivel global en honor al natalicio de Mahatma Gandhi. Una fecha promovida en Colombia por diversas entidades como el Centro Nacional de Memoria Histórica. Por otro lado, se conmemora el fusilamiento del señor almirante José Prudencio Padilla en 1928 en Santa Fe de Bogotá, prócer de la independencia y héroe naval de la batalla del lago de Maracaibo. Así también, el último, en el 2016, el plebiscito sobre los acuerdos de paz. Los colombianos votaron en el plebiscito el acuerdo de paz con las FARC para poner fin a más de 50 años de conflicto armado con un resultado que rechazó los acuerdos por un estrecho margen. Hechos importantes que pasaron un día como hoy, 2 de octubre. Tierra mía.

0: Bueno, en otras... En otras informaciones vivas que tenemos por ahí para nuestro magazine institucional.
1: ¿Cuál es el marcador hoy Colombia-Paraguay? Oiga, ¿cómo cree que le vaya la selección hoy?
0: Se nos escapó esa pregunta con Eliasín, ¿no?
1: Sí. Pero el primer partido frente a México, varias personas y medios deportivos aquí en Colombia no tan contentos con la presentación de la selección Colombia, porque México fue muy superior en ese partido ante Colombia. Hoy siguen esos partidos de preparación. Recordemos que Lucho Díaz no fue convocado por situaciones especiales. No hay nada, no hay ningún problema. Simplemente lo dejaron descansar para darle la oportunidad a estos nuevos jugadores de la selección Colombia. Pero mire, antes de entrar a hablar de lleno de este partido que será hoy a las 7 de la noche, oiga, la FIFA sigue sorprendiendo con estas nuevas organizaciones de la Copa del Mundo. Mire, la próxima celebración de un mundial será para el año 2030 y adivine cuántos países serán sedes.
0: Seis países,
1: mire, España, Portugal y Marruecos. Y por otro lado estará Uruguay, Argentina y Paraguay.
0: Oiga, ¿y cómo van a ser? Oye, pero me parece un poquito complicado, ¿no? Porque esos cambios de horario, cambios de clima, son bastante complicados. Hablando ahorita de usted del cambio de horario y de los múltiples horarios en ciertos países, ahora estos que están a un lado del mundo y ahora nosotros acá en Sudamérica.
1: Según la FIFA, las sedes principales, Europa y África, la gran mayoría del torneo y las fases finales se jugarán en estos tres países organizadores, España, Portugal y Marruecos. En el caso de partidos de celebración del centenario sudamericano para honrar los 100 años de la primera Copa del Mundo que se llevó a cabo en Uruguay en 1930, se jugará en los tres países inaugurales, o sea, en el caso de Uruguay, Argentina y Paraguay, que serán los primeros partidos, y España, Portugal y Marruecos serían los últimos. España, de esa manera la ha organizado.
0: Bueno, me imagino que será uno de los mundiales más largos de la historia, ¿no?
1: Sí, y pues ahí hay otra pregunta, es especulación hasta el momento. Recordemos que en la última clasificatoria en Sudamérica dieron 6.5 cupos para que pudieran clasificar las selecciones. Supuestamente, claro, supuestamente ahora como ya está Uruguay, Argentina y Paraguay clasificados directamente por ser sedes de este mundial, dicen que ya no serán 6.5 sino 3.5. Es especulativo todavía, ¿no?
0: Ok. Nada confirmado, ¿no? Nada. Hay que llamar a Lucho, por favor, márcale al presidente de la FIFA.
1: A Infantino.
0: A Infantino, para que nos dé la primicia.
1: Bueno, partido hoy Colombia, 7 de la noche, será allí en Nueva York, en Nueva Jersey, se estará enfrentando Colombia frente a Paraguay. Paraguay, un río.
0: 7:30, hora local, ¿no?
1: 7 p.m. hora colombiana.
0: Ok, hora local,
1: para que
0: chévere.
1: Ustedes, 7 p.m., 7 de la noche.
0: Bueno, si usted no tiene hoy planes, Lucho, viva, pues ya lo saben, hoy viernes, ahí está, diferentes puntos de distribución de refrescos de Colombia.
1: Sí, señor. Y esperemos cómo será esa alineación también de Néstor Lorenzo para este partido, del profesor Lorenzo para este partido frente a Paraguay. Iba a decir Néstor Pekerman.
0: Eso, le iba a decir, sí, quedé a la expectativa. Oiga, entonces un saludito especial a esta hora de la mañana para Javier Rodríguez, hoy que se pues alista ahí en su gastrobar para recibir a los amantes del fútbol en este encuentro hoy entre nuestra hermosa selección de Colombia.
1: Toca sacar la camisa.
0: Claro, toca desempolvar la camiseta.
1: Y echarle una lavadita.
0: Hombre, cómo no, eso era temprano. Agüita ahí porque estaba lloviendo,
1: sí,
0: ¿no?
1: Sí, sí.
0: Y también para Erika Ferrer ahí en la sede juniorista. Son puntos claves aquí en el Carmen de Bolívar para verse estos encuentros futbolísticos apoyando a nuestra selección, aunque sea amistoso, ¿no?
1: Oiga, por acá me dicen, no me toquen ese bal del Junior frente al Nacional.
0: Al Nacional, oiga, 3 goles le hizo Nacional, ¿no? ¿A Lucho?
1: 3-0, 2-1.
0: No, hubo un descuento, sí, hubo un descuento.
1: Lucho dice, el error del Junior fue cuando sacaron a Teo. Ah, otra voz.
0: Oiga, sí, sí. Pero sí, tiene lógica. Como buen juniorista, yo te apoyo, Lucho. Oiga, lo que dice Lucho Flow por acá, dice que Nacional gana partidos y Junior gana finales.
1: Epa.
0: Hombre, como buenos junioristas, ¿no? Son las 8 de la mañana, 54 minutos. Vivas, fue un placer acompañarlo en esta mañana, en este magazine institucional. Gracias por estar conectaditos.
1: Igualmente, mi primero y saludo especial para todas las emisoras que se conectaron con nosotros, a la audiencia a nivel nacional. Dios los bendiga. Hoy es viernes, que gane Colombia.
0: Sí, señor. Oye, no nos vamos sin antes. Tenemos la información importante de Acuecar aquí en el Carmen de Bolívar.
1: Ah, ok. Acuecar en cuanto al...
0: al tema del daño presentado ahí por el tema de fluctuaciones. Hay una información muy importante. Mientras, sí, les recuerdo, nosotros seguimos conectados. Llega Tsunami de Éxito desde las 9 hasta las 12 del mediodía. A mediodía nuestro almuerzo es con Azón de Mar.
1: Sí, señor. Acuecar, a través de su cuenta en Facebook, anuncia lo siguiente, que para hoy, 12 de octubre del 2026, se presentará una interrupción del servicio de energía eléctrica en el municipio de Oveja, debido pues a los trabajos de mantenimiento programados por Afinia, los que le comentábamos hace un ratico. Esta situación tendrá incidencia en la operación de nuestro sistema, ocasionando un retraso en las labores de bombeo y por consiguiente en el suministro de agua potable durante esta jornada. Los equipos de Acuecar se encuentran realizando el seguimiento correspondiente y coordinando las acciones necesarias para retomar el bombeo una vez sea restablecido el servicio de energía eléctrica, que para hoy, según el cronograma de Afinia, se habla de que a partir de las 4 de la tarde, ¿no?
0: Ah, sí, señor, desde las 4. El día domingo también estará nuevamente un corte de energía en esta importante región del Caribe.
1: Que será para el circuito 1, para que tengan en cuenta allí. Hay energía en los circuitos 2 y 3, que incluye el centro de nuestro municipio, incluido también barrios como El Porvenir, entre otros. Hay energía eléctrica. No sabemos si el circuito 4, que le correspondía el día de hoy, pues según el comunicado de Afinia, pues no hay servicio eléctrico, que también hace parte de ese circuito 4. Personas que se encuentran en estos barrios que nos puedan confirmar.
0: Ok. Bueno, nos vamos vivas, no sin antes enviarle un saludito a la madrina de las emisoras Marina Estéreo. Ella es doña Ivonne Esther Salas Pertús, desde la Puerta de Oro de Colombia, en la Arenosa, Barranquilla. Muchas bendiciones. Siempre está conectadita, siempre está pendiente, enviando esos mensajitos, esas imágenes de bendiciones para el día, ¿no? Mil bendiciones para doña Ivonne Salas Pertús en la Puerta de Oro de Colombia.
1: Que nos envía cada rato la foto del Metropolitano de Barranquilla. Va a quedar bacano.
0: Impecable. Bonito. Sí, señor. Soy su amigo y servidor, Sargento Viceprimero Wilmer Martínez, y los acompañamos aquí en este magazine institucional Marina al Día. Sigan conectados. 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
1: 9 de la mañana, con un minuto.
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1: 9 de la mañana, con 30 minutos.
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2: 10 de la mañana en punto.
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1: 10 de la mañana con 32 minutos.
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1: 11 de la mañana, con 2 minutos.
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1: Grupo B. Yo. Isaías 40:29.

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1: 11 de la mañana, con 30 minutos.
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1: 12 del mediodía, con 3 minutos.
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1: 12 del mediodía y 33 minutos.
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1: 1:02 p.m.
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1: 1:30 p.m.
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1: 2:00 p.m. en punto.
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0: Bueno, aquí está un cuñar de versos, los Beatos, con esta canción en Colombia, 2:10 p.m. Aquí estamos en ese viernes maravilloso, acompañándolos a todos ustedes. Y con este temazo, ¿ah? Con este temazo, con estas canciones que nunca pasan de moda.
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0: 1996, cuando los Beatos dieron a conocer esta canción. Canción que pertenece a su álbum Un Collar de Versos, compuesta por Iván Ovalle Poveda.
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0: E interpretada por Beto Zabaleta y los arreglos del acordeón de Beto Villa, ¿no? Canción con la que les decimos a todos ustedes muy, pero muy buenas tardes. Aquí estamos en ese viernes locochón, acompañándolos a todos ustedes en el regreso al trabajo.
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0: a clases también, creo que sí, ¿verdad? Los colegios privados. De regreso a clases también. Se escucha la número uno, Marina, en serio.
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0: Acompañándolos, como siempre, desde la número uno, Marina, en serio, 91.7 aquí en el Carmen de Bolívar.
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0: En la FM y en la internet en www.marinaestereo.com. Estamos a nivel nacional e internacional.
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0: Con la señal de la emisora Marina Serio. Y hoy es un día especial, 2 de octubre, mejor.
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0: 2 de octubre del 2026. ¿Y por qué? Por esto, vea.

0: colombiano, Juanca.
1: Hoy juega la Selección Colombia, 7 de la noche es la cita. Sigue en esos partidos de preparación a lo que serán las próximas eliminatorias que ya se aproximan. Recordemos que el primer partido de preparación fue frente a México, empate 1-1 Colombia frente a México. Hoy, pues la tarea es frente a un rival que es durísimo. Así ustedes no lo crean, Paraguay es complicado. Que tiene un gran técnico como dice Alfaro, pero eso está bien. Yo creo que en estos partidos de preparación es para ver si tenemos o no selección para pelear en las eliminatorias, pero sobre todo para ilusionarnos a ver si algún día Colombia gana un mundial. A ver si tenemos esa oportunidad. ¿Usted se imagina a nosotros a través de los medios de comunicación diciendo esto dentro de algunos años, ¿no? Puede ser en el 2030 cuando es el próximo mundial. Nosotros aquí, yo iniciando, navegando la tarde, diciéndoles a todos ustedes, señoras y señores, tenemos campeón mundial. Colombia es el campeón mundial. ¿Ustedes se imaginan eso? Soñar no cuesta nada, pero se puede, se puede, se puede. Bueno, Colombia frente a Paraguay, en cuanto a los históricos, tiene 23 victorias, nos favorece, frente a 10 empates, y en cuanto a derrotas, tenemos 18. Frente a Paraguay, 18 derrotas, 23 victorias y 10 empates. En cuanto a goles, Colombia le ha marcado a Paraguay 61 goles y ellos nos han marcado 55. No es mucho la diferencia, pero sé que el profe Néstor Lorenzo reflexionó frente a ese partido frente a México. Y vamos a ver qué propuesta nos trae el día de hoy. ¿Qué nuevos jugadores estarán allí mostrándose? Jugando bajo estrés, a ver cómo le va. Porque de esa manera se juegan las eliminatorias aquí en Sudamérica. Así que vamos a estar como siempre acompañando a la Selección Colombia en cada uno de sus partidos. Porque una de las cosas que une al pueblo colombiano es el deporte, es la Selección Colombia. Por ello, los quiero invitar a que me escriban al 321-817-8263 y me comenten cómo creen ustedes que queda ese partido hoy. Colombia frente a Paraguay. ¿Cómo queda ese partido? Escríbame al 321-817-8263. Bajo la dirección del señor sargento viceprimero Wilber Martínez, se los voy a estar acompañando. Yo soy su amigo y servidor Andrés Vivas, infante de Marina Profesional. Es un gusto para mí, como siempre, acompañarlos en la mañana y en la tarde también. Aquí estamos a través de la número uno. La música, como siempre, protagonista aquí en Marina Estéreo. Estamos a viernes, así que vamos con canciones que te suban el ánimo a través de la número uno. Marina Estéreo 91.

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0: Bueno, aquí está el gran Martín Elías con esta canción. Tu loco suena que Marina Estéreo, 227 minutos. Saludos para la gente que ya reporta sintonía por acá. Dice: hola, Andrés. Lavamoto, la 41, aquí en sintonía total de la número 1 Marina Estéreo. Quiero escuchar la canción Dile que tú me quieres, de Ozuna. Hoy es viernes, el cuerpo y el bolsillo lo sabe. Claro, está mi hermano. Y el marcador para hoy, 2-1, ganando Colombia. Venga, qué bien, qué bien. Dile que tú me quieres. Esa es la canción de Ozuna, ¿no? Listo, vamos con esa de una, aquí está.
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Avance el reloj en Colombia, 2 de la tarde, 45 minutos. Aquí estamos. Aquí estamos y aquí nos quedamos acompañándolos a todos ustedes. En esta tarde de Selección Colombia. Hoy gana Colombia, pero acá siguen llegando marcadores. Dice por acá Andrés, uno por uno. No creo, será. Diga Carlos, mi hermano, un saludo muy especial para usted. Uno por uno, dice por acá. Sí, Colombia está muy mal, Andrés. Hay que ser realista. Bueno, también las críticas buenas también que lleguen para la Selección Colombia, porque ese partido frente a México, la verdad, a mí no me gustó para nada. Pero bueno, hoy es el día para que la Selección Colombia se reivindique. Para que se reivindiquen. Hoy pueden ganar 2-0, 3-0, 4-0, 5-0, 6-0, 7-0. Ojalá así sea. Me dice Carlos por acá, ojalá Andrés. Verá que si la Selección Colombia hoy gana por goleada, le digo a mi esposa que no me espere en la casa. Nos vemos el lunes.

Ya estaré un poquito más adelante hablándoles de la posible alineación que hoy Colombia tendrá para enfrentar a Paraguay. A ver el profe Néstor Lorenzo, ¿con qué nos sale el día de hoy? ¿Quiénes irán en la defensa? ¿Quién irá en la portería? ¿Quién irá al medio campo, en la delantera? Será un poquito más adelante, posiblemente, porque aún no se ha dado a conocer la alineación oficial de cómo va a salir.

0: Colombia ni cómo va a salir Paraguay. Y hablando de fiestas, también actividades importantes que se van a llevar a cabo hoy.
1: Bueno, bueno, bueno.
0: Aquí en nuestro municipio del Carmen de Bolívar. Porque mire que la alcaldía del Carmen de Bolívar y la gestión social invita a la presentación de los Reyes del Carnaval del Carmen de Bolívar 2027. Este evento que es hoy, viernes 2 de octubre a las 4:30 de la tarde.

0: Así que hoy, la presentación de los Reyes del Carnaval del Carmen de Bolívar 2027. 4:30 de la tarde. Otra de las actividades que se aproximan, son muy queridas aquí en nuestro municipio del Carmen de Bolívar, como son los carnavales. Este sería mi primer carnaval aquí en el Carmen de Bolívar. Sería mi primero, me dicen por acá los compañeros Andrés. Me le quito el sombrero, ¿ah?
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0: Parece Barranquilla.
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0: Señal Colombia, ¿cómo estamos?
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0: Oiga, por acá me dicen Andrés. Ahí estaré a las 4:30 de la tarde en la alcaldía del municipio del Carmen de Bolívar para acompañar a esa actividad tan importante, y por ello la alcaldía municipal hace una invitación cordial a la ciudadanía para que acompañen a la presentación de los Reyes del Carnaval del Carmen de Bolívar.
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0: 2:49 de la tarde, 49 minutos. Esto va volando, esto va rapidísimo. Por acá dice Andrés, hoy 3-1 ganando Colombia. María, ¿cómo estás? Saludos. Que así sea, que así sea. Salud para la gente que me escucha a esta hora en el barrio El Porvenir. Ahí están en sintonía de la número 1 Marina Eselio, también por acá. Desde el barrio Minuto de Dios. Vamos con más canciones. Estamos a viernes. Llega Belén, compañía de Farruko, con esta canción Santorini. Suena aquí en Marina Eselio.

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1: 3 de la tarde, con un minuto.
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0: Venga, hoy es viernes. Planes hecho, uno de ellos, no perderse el partido de la Selección Colombia a las 7 de la noche. Otros que, no sé, de pronto después del partido. En cuanto a las parejas, pues esa salida que no ha de faltar. Puedes ir a comer o a tomarse algo este viernes.
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0: El inicio oficial del fin de semana.
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0: Hay que dedicar tiempo también para pasarla bueno con la familia, ¿no?
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0: Todo no puede ser trabajo. Todo no puede ser trabajo.
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0: Que para los que van el día de hoy a pasarla chévere con la familia, a disfrutar
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0: No sé, de una buena comida, de una buena bebida, recuerda hacerlo siempre con responsabilidad. Cuando ya usted sienta que, no sé, el cuerpo ya no está respondiendo de la misma manera, entonces usted toma la decisión y se va para la casa. Le hace caso por allí, en el caso de los caballeros, le hacen caso por allí a su señora esposa. Y ustedes, queridísimas damas, también. El esposo le diga, mi amor, entonces vámonos. Le dice de una vez.

Recuerdo una vez más ese partido hoy, segundo partido de preparación de la Selección Colombia, de estos amistosos. 7 en punto de la noche, Colombia frente a Paraguay, allí en Nueva York. ¡Vamos, Brasil! En el estadio de los Sports, anteriormente conocido como el Red Bull Arenas, allí se jugará en Nueva Jersey ese partido. Ubicado en la ciudad de Harrison, eso es Nueva Jersey. Y desde allí estará el personal acompañando la Selección Colombia, acompañando a nuestra Selección Colombia, cada uno de los colombianos que está allí presente. Mire, la capacidad máxima del estadio es de 25.000 espectadores. Se prevé un lleno casi total que rozará la máxima capacidad del escenario. El área metropolitana de Nueva York y Nueva Jersey alberga una de las comunidades de colombianos más grande de todos los Estados Unidos. Históricamente, la afición tricolor acude en masa. Eso sí es verdad. Convirtiendo este recinto en un auténtico fortín local en territorio neutral, pero con el estadio pintado de amarillo, azul y rojo, hoy apoyando a la Selección Colombia, 7:30 de la noche. Mentira, a las 7 en punto. Ahora a las 6:30 ya están los canales de televisión en Colombia haciendo la transmisión, ¿no? Acompañando ahí en la previa a la Selección Colombia, hoy 7:30.

0: ¿Cómo será esa posible alineación de la selección Colombia? Bueno, se la voy a contar un poquito más adelante porque le estoy dando tiempo a ver si de pronto publican la alineación oficial. Hasta el momento, pues no la han publicado todavía, así que esperemos a ver cuál serían, según lo que han especulado por allí los medios deportivos, de cómo saldría hoy el profe Néstor Lorenzo a enfrentar a un Paraguay que pues está muy bien. Paraguay renovado, con nueva generación y con un gran técnico como es Alfaro. Tenemos que estar preparados. Esos partidos así son buenos para demostrar a ver de qué estamos hechos, ver y corregir errores. Para eso son estos partidos, así que no le den tanto palo a la selección Colombia. Saludo muy especial para Lilibe Paola. Ayer nos escucha desde el barrio. Bueno, de algún barrio aquí en nuestro municipio, el Carmen de Bolívar, ¿no? Oiga, saludo para Lilibet. Tiene nombre de cantante, ¿ah? ¿Eh? Lilibet. Ya no, lo digo orgulloso. ¿Por qué me dice Andrés? 2-0 ganando Colombia hoy. Hoy le ganamos a Paraguay. Oiga, saludo para el compadre Iván, ahí que está en sintonía la número 1, Marina, en serio. ¿Qué más, Dani? ¿Cómo estás? 3-0 ganando Colombia. Que así sea.
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0: Venga, lo que sí tenemos nosotros los colombianos,
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0: Es que nosotros buscamos cualquier motivo para celebrar.
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0: y hoy es un partido amistoso.
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0: Como dicen por ahí algunas mujeres que no les gusta el fútbol, ay, pero ¿para qué ver ese partido si no van a ganar puntos? Como hay unas mujeres que les gusta mucho el fútbol y que lo acompañan a uno a ver el partido de fútbol. Oiga, felicitaciones para esas damas que incluso empiezan a discutir con uno, ¿verdad? No, pero si este muchacho jugaba mejor que el de acá, no sé por qué, Néstor. Y conocen los nombres de todos los jugadores de la selección Colombia. Claro que hay unas por ahí que el único nombre que se saben es Richard Río, ¿ah? No, uno le pregunta a alguien, dígame el nombre de un jugador de la selección Colombia, ¿ah? Richard Río. No se saben otro nombre. No se saben otro nombre, ¿ah? Pero hay unas que sí saben el nombre, los nombres de todos los jugadores de la selección Colombia y empiezan a incluso a discutir con uno. Oiga, pero si ustedes están apoyando a estos muchachos, yo pienso que Néstor Lorenzo debió haber salido con este, con el de acá, con la defensa. Y saben más de fútbol que uno, ¿ah? Oiga, felicitaciones para esas mujeres que les gusta el fútbol también. Andrés, estoy escuchando la emisora Marina Estéreo aquí en San Jacinto. ¿Cuál es tu nombre? Pero me piden por acá una canción de Mr. Black, Los Trapitos al Agua. Esta, vamos, enseguida, hoy es viernes, el cuerpo y el bolsillo lo saben.

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2: 3 de la tarde, con 30 minutos.
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Colombia hoy frente a Paraguay, 7 de la noche. 7 de la noche, marcadores que envían por acá. Los oyentes de la emisora Marina Serio, el marcador que ha sido más enviado a través de la línea de contacto 2-1, 3-1, ganando Colombia, esperemos que así sea. Segundo día, segundo partido mejor de preparación de Colombia, alistando esa nueva generación, por decirlo así, estos nuevos jugadores de la selección Colombia. Que darán el todo por el todo para abrirse un lugar también en ese 11. En el 11 titular, que no es nada fácil, ¿no? Hay bastante talento. Así que apostamos para que hoy estos muchachos demuestren de qué se han hecho. Más que el resultado, es que le den una alternativa más a Néstor Lorenzo, ese recambio que es importante. Recordemos que ya James Rodríguez se retiró de la selección Colombia, también Quintero. Entonces hay que pensar en esta nueva generación, en estos muchachos que nos van a representar muy bien. Así que posible alineación hoy. Colombia podría estar iniciando con Kevin Mier en la portería. En la defensa estará Daniel Muñoz, Davinson Sánchez, John Lucumí, Álvaro Angulo. Mediocampistas, Gustavo Puerta, que ya creería yo que es... Ya Gustavo Puerta se ganó su puesto en la 11 titular. Richard Ríos, John Arias también podría ser el de los 11 iniciales. Delantero, Yacer Asprilla, muy buen partido frente a México. Carlos Andrés Gómez, Kevin Viveros. Luis Javier Suárez también podría ser otro de los titulares indiscutibles de la selección Colombia. Así que una vez más, los invitamos a todos ustedes para que acompañen a nuestra selección Colombia. Hoy, 7 de la noche desde Nueva Jersey. Allí estará frente a Paraguay. Hoy gana porque gana la selección Colombia. 3:58 minutos. Un placer haberlos acompañado. Yo soy Andrés Vivas, infante de Marina Profesional, bajo la dirección del señor sargento viceprimero Wilber Martínez. Los voy a dejar con esta canción de principio a fin para que ustedes ya queden listos con esta previa que hicimos aquí a través de la número 1 Marina Estéreo 91.7. Y que gane Colombia. Chao, chao.

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1: 4:03 p.m.
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Oye, puro fisitoki. Buenas tardes Carmen de Bolívar, buenas tardes a todo el corazón de los Montes de María. Soy su amigo y servidor, sargento viceprimero Wilmer Martínez. Y esto es Pasión Vallenata, donde la tradición y el corazón laten al compás de un acordeón. Hombre, y hoy abriéndole la puerta, ayer estábamos tocándole la ventana al fin de semana. Hoy le abrimos la puerta, viernes 2 de octubre del año 2026. 4 de la tarde con 19, 31 grados centígrados, parcialmente soleado. Así se encuentra nuestro Carmen de Bolívar, nuestra hermosa tierra de placeres. 321-817-8263 para que nos envíen los mensajitos, solicitudes de canciones. Y aquí estamos, listos para llevarles dos horas de buen vallenato. Hoy con nuestro formato, uno de la nueva generación y los de siempre, los grandes del vallenato. En la número uno, Marina Estéreo. Por supuesto, le damos gracias a Dios por permitirnos este viernes acompañarlos nuevamente con todo este sabor vallenato, con su majestad el acordeón, a través de nuestras ondas azules, los 91.7, y también a través de nuestra señal digital en www.marinaestereo.com. A esta hora de la tarde quiero enviar un saludito a los que nos sintonizan. Ahí está el peladito Nilson Rivas y el duro de los tractocamiones. Saludando también por acá a las personas que nos escriben. Ahí está Edith Díaz. Oye, solicitando un excelente clásico, Tarde a Tarde, de los Betos. Lilibet, Paola Romero, buenas tardes. Gracias por estar ahí conectadita, dice por acá. Escuchando Marina Estéreo, cocinando, pero a la vez gozando. Escuchando la que más se oye. Hombre, gracias, Lili. El peladito Eliad Montes. Oiga, por acá deja su marcador 2-1 ganando Colombia. El amistoso hoy, Colombia versus Paraguay. Saludito para Bolis Manía. Ahí están conectaditos. 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Hombre, gracias, gracias. 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Aportando su granito de arena a la economía del municipio. Oiga, ¿dónde andará el compadrito Norbey Martínez? 4 de la tarde con 21 minutos. Vamos a continuar con lo mejor del vallenato. Esto lo hace Elder Dayan. Al lado de Lucas Dangón, ponte chévere. Ponte chévere que hoy es viernes. Somos Marina Estéreo, la número uno.

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1: En Colombia, 4 de la tarde, 31 minutos. 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
1: Son las 4 de la tarde, 37 minutos. Eso lo hacía Natalia Curbelo. Una de las voces femeninas, nueva, bueno, la revelación, dirían por ahí, ¿no? Es un año que se va. Año nuevo. Natalia Curbelo con esa canción, El amor está de moda. 4 de la tarde, 37 minutos. Por acá enviándole un saludito a Estela Martínez de, en el barrio Las Colonias, solicitando la canción Mil Versos de Olvido. Sobre los beitos del vallenato, hoy bastante solicitados. Ana López desde el barrio Cantagallo dice: hola, buenas tardes, Wilmer, para que me complazca con dos canciones: Pasajeros de la Vida y Mi Dije de Amor de Otto Serge. Ana López en el barrio Cantagallo. Buenas tardes, doña Ingrid Pareja Viloria. Saluditos en la Puerta de Oro de Colombia, Barranquilla. Por acá me solicita la canción Chispita de Oro, porque hoy es viernes y el cuerpo lo sabe, pero el bolsillo no colabora. Hombre, oiga, buena, buena frase, ¿no? A veces el bolsillo quisiera que fuera día de semana, por allá un lunes. Pero vea, llegan los viernes y ajá, se queda pegado, se queda pegado. Saluditos, saluditos y muchas bendiciones para Ingrid Pareja Viloria, en la Puerta de Oro de Colombia, en Barranquilla. 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Saluditos. 4 con 40, nos vamos con más música, eso lo hace el cacique de la Junta, Diomedes Díaz, Pasajeros de la Vida.

4:45 y continuamos recibiendo esos reportes de sintonía a través del 321-817-8263. Dice por acá, buenas tardes, bendiciones para reportar sintonía de la vereda Hato Nuevo. Oiga, están pendientes los limones. Para pedir dos canciones, Lejos de Ti y Me Rindo Majestad, una buena canción. Te la voy a colocar en vivo, Me Rindo Majestad, en la voz de su autor, el gran Adolfo Pacheco Anillo, hijo de San Jacinto. Hombre, claro que sí, todo porque hoy es viernes, ¿no? Como dijo doña Ingrid, hoy es viernes, el cuerpo lo sabe, pero el bolsillo no colabora. Hombre.

4:45. 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Conectados con la número 1 a través de los 91.7. Esto es Pasión Vallenata. A través de la número 1, Marina Estéreo.

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2: En Colombia, 5 de la tarde con 2 minutos. 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

5:03. Continuamos con más Pasión Vallenata a través de los 91.7. 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La voz sensación de los sábados, mañana desde las 9:00 a.m, con dos joyas del mismo artista. La parejita vallenata. El inigualable Kiriki Montero. 31 grados centígrados, mayormente soleado, así se encuentra nuestro Carmen de Bolívar. Nosotros abriéndole la puerta al fin de semana con estos buenos vallenatos. Y mañana remata el Kiriki, ¿no? Para los que amanecieron por ahí. Mañana escriben al 321-817-8263 y le dicen: Kiri, una parejita de las viejas, de las nuevas. 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Ahí está el peladito Leo. Hombre, compadrito, están pendientes, ¿no? Están pendientes. Las que mandó el odontólogo, el dentista. Saluditos, compadrito, saluditos. Oiga, la tripleta que se respeta a esta hora de la tarde. Saluditos para Jairo Rodero Luna, el pechichón de San Jacinto. Para JJ Castillo y Héctor Montes. Oye, la tripleta que manda la parada en el volante aquí, ¿no? A todo timbal, la número uno, la 91.7. En esos vehículos, la tripleta, la que manda la parada. 5:05. Un saludito por acá para la familia Valdés en el barrio Vista Hermosa. Por acá también para Iris Luna, que nos escribe. Dice: hola Wilmer, buenas tardes, bendiciones. Para que me regale dos canciones: Amarte Más No Pude, del Cacique de la Junta, y Loco Paranoico, de Silvestre. Hombre, Silvestre no había sonado. Tengo pendiente Chispitas de Oro también. Hombre, se me estaba olvidando. 5:06. Esto lo hacen los hermanos Zuleta, el último romántico. Esto es Pasión Vallenata.

canción titulada Chispita de Oro, el cacique de la junta. Cinco de la tarde con 22 minutos. 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Universidad de Cartagena. Esta información dirigida a toda la comunidad del Carmen de Bolívar y de los Montes de María para que estudien aquí mismo, sin salir del pueblo, sin salir de la tierrita. El Hotel Mama, como dijeran por ahí, ¿no? 5 de la tarde con 24 minutos. Saluditos a Las Veredas, Corregimientos. Este hermoso municipio. San Jacinto Bolívar, ahí está Patria Ortega. En Zambrano Bolívar, en Plato Magdalena también. Nos sintonizan a través de los 91.7.

5 de la tarde con 24 minutos. Por acá nos reportan sintonía desde el barrio El Tendal, también desde el barrio Minuto de Dios, desde el barrio 8 de Junio. Jessica Sánchez también nos reporta desde la vereda Bonito. Saludito, gracias por estar conectadita. Iris Luna también, saluditos especiales. Amarte más no pude, solicitó esa canción. Ya te la voy a programar. Claro que sí. Lavamotos La 41, activos. Ahí está el peladito Elías David. Saluditos también para todo el que llega a consentir su caballito de dos ruedas. Y en Lavamotos La 41, sobre la Avenida Colombia. 5:25, los Vectos del Vallenato, lejos de ti. Esto es Pasión Vallenata.

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2: 5 de la tarde, con 30 minutos.
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al parecer se avecina agüita, agüita. Saluditos, saluditos para todos los que nos escribieron desde las veredas de Ojo de Agua, desde Naranjal. También saluditos para la vereda Mala Noche y también en la vereda Santa Elena. Por acá nos reportaron sintonía, gracias por estar conectaditos. Gracias por disfrutar de Pasión Vallenata y de toda la programación de Marina Estéreo.

Bueno, son las 5 de la tarde con 45 minutos. 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Aprovecho para enviar un saludito, hombre, a mi gran amigo, a un fiel oyente de Marina Estéreo. Él es el señor Rafael Arrieta, más conocido como el Mayuyo de los Limones. Son llorones. Saluditos a don Rafael Arrieta a esta hora de la tarde. Conectadito siempre escuchando la número uno. Bueno, aprovecho también para enviarles consejitos a toda esa gente linda del Carmen de Bolívar, a todos los mototaxis, a todos los conductores de motos, de automóviles. Hombre, respetemos las señales de tránsito. Andemos y respetemos también los límites de velocidad aquí en el casco urbano, porque hay que evitar situaciones especiales. Incidentes, hombre, que se pueden evitar. Hay que dejar la carrera. Respetemos un semáforo en rojo. Respetemos la cebra. Respetemos también las aceras. Ahí donde usted se parquea, no deje su vehículo mal parqueado. No permita, no le impida el uso del paso peatonal a peatones, a mascotas. Recuerden que hay niños, recuerden que hay adultos mayores que hacen uso de las vías por la orillita, por la orillita. Entonces, si usted parquea mal su vehículo, hombre, le está impidiendo el paso y obliga a estas personas a que se abran un poquito en la vía y pueden ocurrir incidentes. Recuerden que estamos en los BRE. Otro consejito que tengo días que no se los doy, hombre, no arrojen basuras a las calles. Recuerde que usted paga un servicio de limpieza que pasa con una o dos veces por semana ahí en su barrio, en su casa. Y sí o sí, hay que pagar esa factura, ¿no? Entonces, que usted se comió un boli, se comió un chococono, un paquete de galletas y usted simplemente lo guardó en su mochila, en su bolsillo. Cuando llegue a un depósito de basura, déjelo ahí. Evitemos que esa basura se la lleve el agua, tapone los ductos de alcantarillado y termine causando inundaciones. Recuerde que está cayendo agüita por estos días. Evitemos la contaminación también a los ríos. Esta agua que pasa por aquí cae al arroyo Alférez, este va y la deposita en el río Magdalena y este termina en el océano Atlántico, en el mar Caribe. Evitemos. Vamos a cuidar nuestro planeta. Recuerden que es el mejor vividero, ¿no? Hasta el momento no se ha encontrado otro igual en el universo. Bueno, saluditos, Lavamotos La 41, gracias por estar conectaditos. Avenida Colombia, la esquina del sabor.

0: viernes, el cuerpo lo sabe, el bolsillo a veces se queja. Dijo por ahí una gran amiga, salúdeme a don Néstor. Don Néstor España, ahí en Barranquilla, en la Puerta de Oro de Colombia, en La Arenosa. Próximamente estrenando Estadio Metropolitano, ¿no? En su remodelación. Buen escenario deportivo para nuestra Costa Caribe. 5 de la tarde con 50 minutos. Llegamos ya a la parte final de este tu programa favorito de las tardes, Pasión Vallenata, donde la tradición y el corazón laten al compás de un acordeón. Soy tu amigo y servidor, Sargento Viceprimero Wilmer Martínez. Recuerden siempre, de la mano de Dios, por el camino del éxito. Hoy los dejo con dos canciones buenas. La Trampa, en vivo, por supuesto, de los hermanos Zuleta. Y Amarte Más No Pude, también en vivo, del Cacique de la Junta. Es viernes, es viernes. De la mano de Dios, por el camino del éxito, mil bendiciones.
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1: 6:01 p.m. Marina Estéreo, HJC86, desde el Carmen de Bolívar, 91.7 FM, emisora de la Armada Nacional. 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

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Creo en tu destino y aspiro verte siempre grande, respetada y libre. En ti amo todo lo que me es querido, tus glorias, tu hermosura, mi hogar, las tumbas de mis mayores, mis creencias, el fruto de mis esfuerzos y la realización de mis sueños. Ser soldado tuyo es la mayor de mis glorias. 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

0: 4, 8 y que tú no te sacas este clavo ni que cuente hasta 10.
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0: Muchas gracias. Thank you very much for your attention.
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